me contó que llevaba algún tiempo en ese lugar y que tenía un Alzheimer muy avanzado. Mientras acababa de vendarle la herida, le pregunté si su mujer se alarmaría en caso de que él llegara tarde en esa mañana. No, no, me dijo. Ella no sabe quién soy. Hace ya casi 5 años que no me reconoce. Entonces, le pregunté extrañado, ¿y si ella no sabe quién es usted? ¿Por qué esa necesidad de estar con ella todas las mañanas? Él me miró a los ojos, me sonrió y dándome una palmadita en la mano me dijo, ella no sabe quién soy yo, pero yo todavía sé muy bien quién es ella. Tuve que guardarme las lágrimas mientras él se alejaba y pensé, esa es la clase de amor que quiero para mi vida. El verdadero amor, que no se reduce a lo físico ni a lo romántico. El verdadero amor es la aceptación de todo lo que el otro es, de lo que ha sido, de lo que será y de lo que ya no es. Esa es la clase de amor que quiero para mí, para ustedes.

cuando yo me vaya. No quiero que llores. Quédate en silencio, sin decir palabras. Y vive recuerdos. Reconforta el alma. Cuando yo me duerma, respeta mi sueño. Por algo me duermo. Por algo me he ido. Si sientes mi ausencia, no pronuncies nada. Y casi en el aire, con paso muy fino, búscame en mi casa, búscame en mis libros, búscame en mis cartas. Y entre los papeles que he escrito apurado, ponte mis camisas, mi suéter, mi saco. Y puedes usar todo, incluso mis zapatos. Te presto mi cuarto, mi almohada, mi cama. Y cuando haga frío, ponte mis bufandas. Y te puedes comer todo el chocolate y beberte el vino que dejé guardado. Escucha ese tema que a mí me gustaba. Usa mi perfume y riega mis plantas. Si tapan mi cuerpo, no me tengas lástima. Corre, corre hacia el espacio, libera tu alma. Palpa la poesía, la música, el canto. Y deja que el viento juegue con tu cara. Besa bien la tierra. Toma toda el agua. Y aprende el idioma vivo de los pájaros. Si me extrañas mucho, disimula el acto. Búscame en los niños, en el café, en la radio y en el sitio ese donde me ocultaba. No pronuncies nunca la palabra muerte. A veces es más triste vivir olvidado que morir mil veces y ser recordado. Cuando yo me duerma, no me lleves flores a una tumba amarga. Grita con la fuerza de toda tu entraña que el mundo está vivo y sigue tu marcha. La llama encendida no se va a apagar por el simple hecho de que no esté más. Los hombres que viven no se mueren nunca. Se duermen de a ratos pequeños. Y el sueño infinito es solo una excusa. Cuando yo me vaya, extiende tu mano y estarás conmigo sellada en contacto. Y aunque no me veas, y aunque no me palpes, sabrás que por siempre estaré a tu lado. Entonces, un día, sonriente y vibrante, sabrás que volví para no marcharme.

tú te propusieras regresar conmigo. 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

en un viaje por la autopista, me encontré con la policía y varias unidades de salvataje que remolcaban los restos de un camión del fondo de un profundo barranco. Después de estacionar mi equipo, me acerqué al grupo de camioneros que murmuraban casi en silencio los despojos del accidente. Uno de los policías se acercó a nosotros para decirnos en voz baja: "Lo siento. El conductor estaba muerto cuando lo encontramos. Debe haber caído por la cuesta hace 2 días, cuando hubo una gran tormenta. No había muchas huellas. De pura casualidad, detectamos el reflejo del sol en un fragmento de cromo". Moviendo la cabeza, revisó el bolsillo de su campera. "Tomen esto. Creo que deberían leerlo. Supongo que vivió un par de horas antes de que el frío acabara con él. Yo nunca había visto lágrimas en los ojos de un policía. Pensé que, habiendo presenciado tanta muerte y desesperación, estaban inmunizados. Pero aquel se secó las lágrimas al entregarnos la carta. Al leerla, me puse a llorar. Cada uno de los camioneros que estábamos allí leyeron también la carta. Sin palabras, cada uno volvió lentamente a sus camiones. Esta carta quedó tan grabada en mi memoria que, al pasar los años, pareciera que aún estuviera en mis manos. Y quiero compartirla contigo". La carta decía: "Amor mío, esto es una nota que ningún hombre quisiera hacer, pero tengo la suerte de tener algo de tiempo para expresar lo que tantas veces he olvidado de decir. Te quiero, corazón. Sabías decir en broma que yo amaba más al camión que a ti, porque pasaba más tiempo con él. Sí, amo este pedazo de hierro. Se ha portado bien conmigo. Me acompañó en momentos y lugares. Siempre podía contar con él. En los viajes largos, era veloz en las rutas. Nunca me abandonó. Pero sabes una cosa, a ti te amo por las mismas razones. También me acompañabas en los tiempos y los lugares difíciles. ¿Te acuerdas de mi primer camión? Ese viejo cascajo que nos arruinaba, pero con él siempre ganaba lo suficiente para parar la olla. Tú saliste a trabajar para que siempre pudiéramos pagar el alquiler, las cuentas. Cada centavo que yo siempre ganaba lo suficiente para parar la olla. Tú saliste a trabajar para que siempre pudiéramos pagar el alquiler.

y yo te pedía el dinero para volver a la ruta. Si te quejaste, no te escuché. Estaba demasiado sumido en mis problemas para pensar en los tuyos. Ahora pienso en todas las cosas a las que renunciaste por mí. La ropa, las vacaciones, las fiestas. Pero nunca te quejaste. Y yo por algún motivo, nunca, pero nunca te di las gracias por ser como eras. Cuando tomaba café con los muchachos, hablaba de mi camión, de mi equipo, de las cuotas. Me olvidé de que eras mi socia. Aun cuando no estuvieras a mi lado en la cabina, eras mi socia. Hoy, gracias a tu sacrificio y a tu decisión, no solo por los míos, finalmente llegó el camión nuevo. Yo estallaba de orgullo por ese camión, pero también estaba orgulloso de ti. Pero nunca, nunca te lo dije. Daba por sentado a que lo sabías. Pero si te hubiera dedicado tanto tiempo como a lustrar los cromados, tal vez te habría dicho: en todos estos años de gastar el pavimento, siempre supe que me acompañabas con tus oraciones. Pero esta vez, amor, no alcanzaron. Estoy herido, y es grave. He recorrido mi último kilómetro, por eso quiero decir las cosas que debieron decirse muchas veces, las que quedaron olvidadas porque estaba muy ocupado con mi trabajo. Pienso en los aniversarios sin mi presencia. Pienso en los cumpleaños. Pienso en los actos escolares a los que fuiste sola porque yo estaba en la ruta. Pienso en las noches que pasaste sola preguntándote dónde estaría yo. ¿Cómo serían las cosas en la ruta? Pienso en todas las veces que se me ocurrió llamarte solo para decirte hola. Y luego no lo hice. Pienso en la tranquilidad de saber que me esperabas en casa con los chicos. Y a tantas cenas familiares en las que tenías que justificar mi ausencia porque estaba ocupado cambiando el aceite, buscando repuestos o durmiendo para salir temprano al otro día. Siempre había algún motivo, pero ahora, no sé por qué, ya no me parecen tan importantes. Cuando nos casamos, ¿te acuerdas? No sabías cambiar una lamparita. En un par de años, ya eras capaz de reparar la calefacción en medio de una tormenta. Y si yo estaba en la otra punta del país esperando una carga, por ejemplo, eras una excelente mecánica. Me llenaste de orgullo el día que trepaste a la cabina del camión y diste marcha atrás sobre los rosales. También me sentía orgulloso cuando al detenerme frente a casa te encontrabas dormida en el coche esperándome. Ya fueran las 2 de la mañana o las 2 de la tarde, siempre te arreglabas como una estrella de cine para recibirme. Eres hermosa, lo sabes. Creo que llevo mucho tiempo sin decírtelo. Eres hermosa. Pero es cierto. En mi vida he cometido muchos errores. Pero si alguna vez tomé una buena decisión, fue pedirte que te casaras conmigo. Nunca lograste entender que me mantenía montado a este camión. Yo tampoco lo sabía. Pero era mi manera de ganarme la vida. Y tú me apoyabas en las buenas y en las malas. Siempre estabas allí. Te amo, querida. Y amo a los chicos.

me duele el cuerpo, pero más me duele el corazón. Cuando termine este viaje, no estarás allí. Por primera vez no estarás allí. Desde que estamos juntos, me encuentro solo, asustado. Te necesito tanto, pero sé que ya es tarde. Es curioso, pero ahora solo tengo este camión, este maldito camión, que gobernó nuestras vidas por tanto tiempo, este montón de hierros retorcidos en el que pasé tantos años. Pero el amor no puede retribuirme el cariño. Solo tú puedes hacerlo. Pero estás a tantos kilómetros de aquí. Pero te siento conmigo. Veo tu cara, siento tu amor. Y tengo mucho miedo de hacer solo, completamente solo, este viaje final. Corazón, dile a los chicos que los quiero mucho. Creo que eso es todo, mi amor. Cómo te quiero, Dios mío, cómo te quiero. Cuídate mucho. Y recuerda, recuerda que siempre te amé como a nadie en la vida. Solo que olvidé decírtelo. Te amo, tu esposo, Juan.

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un hombre de cierta edad vino a la clínica donde estoy trabajando. Era para hacerse curar una herida en la mano. Tenía bastante prisa. Y mientras se curaba, le pregunté qué era eso tan urgente que tenía que hacer. Me dijo que tenía que ir a una residencia de ancianos para desayunar con su mujer, que vivía allí. Me contó que llevaba algún tiempo en ese lugar y que tenía un Alzheimer muy avanzado. Mientras acababa de vendarle la herida, le pregunté si su mujer se alarmaría en caso de que él llegara tarde en esa mañana. No, no, me dijo. Ella no sabe quién soy. Hace ya casi 5 años que no me reconoce. Entonces, le pregunté extrañado, ¿y si ella no sabe quién es usted? ¿Por qué esa necesidad de estar con ella todas las mañanas? Él me miró a los ojos, me sonrió y dándome una palmadita en la mano me dijo, ella no sabe quién soy yo, pero yo todavía sé muy bien quién es ella. Tuve que guardarme las lágrimas mientras él se alejaba y pensé, esa es la clase de amor que quiero para mi vida, el verdadero amor, que no se reduce a lo físico ni a lo romántico. El verdadero amor es la aceptación de todo lo que el otro es, de lo que ha sido, de lo que será y de lo que ya no es. Esa es la clase de amor que quiero para mí.

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desde la ventana de un casucho viejo, abierta en verano y cerrada en invierno, de vidrios verdosos y plomos espesos, una salmantina de rubios cabellos y ojos que parecen pedazos de cielo, mientras la costura mezcla con el rezo, ve todas las tardes pasar en silencio a los seminaristas que van de paseo. Bajan la cabeza sin erguir el cuerpo, marchan en dos filas, pausados y austeros, sin más nota alegre sobre el traje negro que la beca roja que ciñe su cuello y que por la espalda casi roza el suelo. Un seminarista entre todos ellos marcha bien erguido, con aire resuelto. La negra sotana dibuja aquel cuerpo gallardo, airoso, flexible y esbelto. Él, solo y a hurtadillas, y con el recelo de que sus miradas observen los clérigos, desde que en la calle vislumbra a lo lejos a su salmantina de rubios cabellos, la mira muy fijo, con mirar intenso, y siempre que pasa le deja el recuerdo de aquella mirada de sus ojos negros, con vivas y audaces miradas de fuego. Parece decirle: te quiero, yo no he de ser cura, yo no puedo serlo, si yo no soy tuyo me muero. A la niña entonces se le oprime el pecho, la labor suspende y olvida los rezos, y ya vive solo en su pensamiento,

su seminarista de los ojos negros. Monótono y tardo va pasando el tiempo, y muere el estío y el otoño luego. Y vienen las tardes, plomizas de invierno. En una lluviosa mañana, la niña que alegre saltaba del lecho oyó tristes cánticos y fúnebres rezos. Por la calle angosta marchaba un entierro. Un seminarista sin duda era el muerto, pues cuatro llevaban en los hombros el féretro, con la beca roja por cima cubierto y sobre la beca el bonete negro. Con sus voces roncas cantaban los clérigos. Los seminaristas iban en silencio, siempre en dos filas rumbo al cementerio, como por las tardes, al ir de paseo. La niña angustiada miraba el cortejo, los conoce a todos, a fuerza de verlos. Tan solo faltaba entre ellos su seminarista de los ojos negros. Corrieron los años, pasó mucho tiempo, y allá en la ventana del casucho viejo, una pobre anciana de blancos cabellos, con la tez rugosa y encorvado el cuerpo, mientras la costura mezcla con el rezo, ve todas las tardes pasar en silencio a los seminaristas que van de paseo. La labor suspende, los mira, y al verlos, sus ojos azules, ya tristes y muertos, vierten silenciosas lágrimas de hielo. Sol, vieja y triste, aún guarda el recuerdo de su seminarista de los ojos negros.

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Cuando estiró el mostrador, el boliche fue almacén. Almacén de forrajón en Victorica, La Pampa. Estaba Juan Montesino y andaba ahí el rulo forrajón, que era de la familia, de la firma. Y Juan le preguntó qué valía un par de estribos que estaban ahí colgados. Y el rulo a la pasada apurado le dijo, y al toque se dio cuenta que se había pisado, que le había dicho de menos. Pa' colmo el otro dijo, lo llevo. Así que el rulo, mientras subía para bajárselo, tratando de corregir el negocio, le decía, Juan, ya que estás, ¿por qué no te llevas los dos? Dice. Los que vendían por el campo. Cada vez tengo más moscas, decía una vieja en la zona de Marco Juárez. El loro Romero le había vendido en el campo chúquer diciéndole que era flí. Con eso lavaba el piso. Una asamblea de moscas el piso de la galería. Turcos vendiendo en el campo, me dice Faiza en Río Cuarto. Viejos turcos encorvados, de andar un cajón al hombro caminando por el campo. Después ese mismo turco en un carro con caballo, ya fincados en un pueblo, se vistieron de paisano, referencia al Pampa Cura, y pusieron una tienda. Damas, caballeros, niños. Hasta ahí la tienda era tienda, y el almacén, almacén. Ahora hay tiendas de todos. Tienda de mascotas, tienda de vinos, tienda de alimentos, tienda de chocolate. El otro día vi en Monte que pusieron almacén de miga. Pónganle panadería, déjense joder. Tanta tienda, y a veces no hay quien te atienda o te entienda. La tienda se hizo boutique y la boutique se fue al shopping. Esos centros comerciales que impresionan por el tamaño, porque tienen varios pisos y estacionamiento subterráneo. Tenés que esperar que cierren para recuperar el auto. Ascensores, escalera mecánica y escalones. Unos locales chiquititos, pintados de rojo y negro, con mucho olor a incienso. Una música medio extraña y unas luces dirigidas diseñadas en la NASA. Y más adornos que ropa. Una moto, un fardo de pasto, un casco, un taco de polo. Una prenda chiquitita, unos talles que ni de perfil te entran. Yo sí voy acompañando, me dice, señores, ¿qué puedo ayudarlo? No, vengo por el fardo de pasto. ¿Qué mierda querés que le diga con este físico? Yo... Maniquíe. Maniquíes de los de ahora, porque evolucionó el maniquí. Maniquí, figura humanoide, simil ser humano, primo del espantapájaro, con misiones encontradas. El espantapájaro tiene que ahuyentar a la gente, asustarla, y el maniquí atraerla, pero son primos. Antes los maniquíes parecía gente. A vos te daba pudor ver un maniquí desnudo, sin ropa. Parecía gente muerta, eran muñecas de cera. Ahora hay unos maniquíes que son unos minones, les hacen un culo a los maniquíes. Los pezones turgentes le hacen, pero escúchame, tenés que tener la cabeza cagada para hacer los pezones turgentes a un maniquí. Antes los gauchos se peleaban con los maniquíes porque entraban medios abombados del campo, venían a la tienda, saludaban al maniquí, no le contestaba el saludo, les pegaban un guachazo. Señor, es un maniquí, ¿qué me importa que no sea de aquí? Dice, yo le voy a enseñar. Ahora los gauchos se alzan con los maniquíes, se los quieren llevar, hay que andarlos atajando. Figuras de adoración, los maniquíes. Para colmo, los nombres de esos locales comerciales y una cadena de ropa que se llama Oh, Sálvame María, los locales. Vos no sabés si un templo o una pilchería. Maniquí en una vidriera. Le habían puesto una túnica blanca, una chalina celeste y unas lentejuelas doradas. Una vieja se creyó que era la Virgen María. Le hizo una promesa. Che, le prendió una vela y le hizo una promesa. Al otro día volvió, había sacado a la mierda la vela y se había vendido el chal. La vieja se tapaba los ojos. Veía los hombros desnudos de la Virgen y decía, manga de degenerado, le robaron el manto. Se fue a la mierda de la religión. La vieja es testigo de Jehová ahora. Y finalmente, homenajeando a Juan José Alce, a Yamel y a Adelia María, yo quería decirle que venero a todos los maniquíes en el viejo Valentín, que vivió una vida cagando a cachetada a los maniquíes, porque él decía, no me gusta la gente falsa. Muchas gracias, muy amable.

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Nuestros hijos son nuestros maestros, son nuestros espejos de aquellas dificultades que a veces tenemos. ¿Cómo vamos a pedir a nuestros hijos que gestionen el conflicto si nosotros no sabemos hacerlo? ¿Cómo vamos a pedir a nuestros hijos que digan las cosas con cariño si nosotros no sabemos tratarnos con cariño? Poder desarrollar la grandeza interna es el primer paso para la educación. Educarnos a nosotros mismos también. Porque solo desde ahí podremos despertar la fuerza, el coraje, que sea lo que inspire a nuestros niños. Y esto me recuerda a una de las experiencias que yo leí que más me impactaron, la biografía precisamente de Thomas Alva Edison. Edison nació en 1847 en Ohio, pero a la edad de 7 años él fue trasladado junto con toda su familia, se fueron a Michigan, una ciudad muy fría. Él era el séptimo, el más pequeño de todos los hermanos. Entró en el colegio público, pero tan solo estuvo 12 semanas, porque al cabo de esas 12 semanas, el pequeño Thomas llegó a casa con una cartita que le dijeron en el colegio que solo se lo podía dar a su madre, que solo lo podía leer ella. Así que Thomas se lo entregó a su madre. Y Thomas, cuando se lo dio, no sabía lo que había, lógicamente. La señora Edison abrió la carta y la leyó. Y comenzó a llorar. El pequeño Thomas se quedó preocupado. ¿Qué pasa, mamá? ¿Qué pasa? Ella se recompuso y le dijo, Thomas, ¿sabes lo que escribe la carta, lo que dicen? Que eres un genio, que eres un genio. Y que ya la colegio no te puede enseñar más, que tengo que enseñarte yo. Bueno, y ahí empezó. Empezó a ser ella, la madre, la propia profesora. Así, poco a poco, hasta que Thomas, a los 11 años, devoraba la literatura. Leía, genio, que eres un genio. Y que ya la colegio no te puede enseñar más, que tengo que enseñarte yo. Bueno, y ahí empezó. Empezó a ser ella, la madre, la propia profesora.

carta que le había llevado cuando él era pequeño del colegio. Cuando abrió la carta para recordar lo que su madre le había dicho, en ese momento, Thomas fue quien lloró. Porque la carta no decía lo que su madre le había dicho. La carta decía: Thomas es un niño enfermo mentalmente. No le permitimos que vuelva al colegio. Eso es el coraje y la grandeza de una madre o de un padre. Ese es el coraje de poder ver más allá de las etiquetas. La grandeza que tenemos como padres consiste en ver la grandeza en nuestros hijos. Y ese es el camino que tenemos en la educación. Despertarlo dentro de nosotros. Darnos cuenta que a veces tenemos conflictos, dificultades. Como decía, nuestros hijos son nuestros espejos. Esas dificultades están en nosotros. Pero en la medida en que cada uno de nosotros, siendo padres, siendo educadores, podamos conectar con la grandeza, podamos conectar con nuestra vulnerabilidad, aprendamos a perdonarnos, aprendamos a vivir la vida de una manera mucho más delicada, en ese momento estaremos despertando la grandeza en nosotros y la grandeza en ellos. Y este es el gran camino de la educación: educar el corazón para despertar la grandeza.

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Es la hora 9:21 minutos. La temperatura, 5 grados. La humedad, 78%. 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

desde la ciudad de Bragado, provincia de Buenos Aires, República Argentina. Aquí comienza. A las 9 en punto. Se escapó el caballo. 22 minutos después de las 9. Desde Bragado, provincia de Buenos Aires, República Argentina. Una mañana que se presenta agradable. La temperatura 5 grados subiendo. La máxima para hoy 12 a 13 grados. Fin de semana un poquitito raro, extraño, como todo lo que pasa en la República Argentina. Quizás sí, quizás no, quizás tendremos un poquito de sol. Será un fin de semana agradable. Vivámoslo, dale. Los Aloncitos. Para ir levantando el ánimo a todos los amigos que están laburando en el campo a esta hora y en este momento. A los amigos de la cosechadora, a los amigos de la Basali, a los amigos de los tambos, que trabajan desde muy tempranito. A los amigos de Comodoro Pi, que estuvieron laburando para la fiesta del chorizo seco. A los amigos de Hola Escuaga, buen día. Hola Mechita, hola Guarnés. Hola, ¿cómo les va la gente de Irala y Asamblea y Obrien? ¿Cómo están? La Limpia y Máximo Fernández. Mis amigos del 9 de julio, la gente de 25, la gente de Alberti, la gente de Chivilcoy, la gente de Junín. 9 de julio presente, tenemos nuestro corresponsal para toda la zona de Pehuajó, 9 de julio, Carlos Casares, Trenquelauquen y todo, ¿eh? Ahí está Julito Torres, el abrazo.

Qué lindo es ese chamamé, claro, nos dice la gente, claro. Estamos en nuestra radio, la 95.5, frecuencia modulada, desde Bragado, provincia de Buenos Aires. Y hoy tempranito escuchaba al amigo Martín. Te digo una cosa. A todos aquellos amigos que están trabajando en el campo, que están arriba de los tractores, cosechadoras, camiones y todos los vecinos que desean hacer... Hay una cita allí en el puente de la Ruta 46. Ese puente que en cualquier momento terminamos todos nadando porque si no lo arreglan se va a romper. Pero dijo Katopovic que está todo bien, que no hay ningún problema, que está, pero jamás en la vida pasó, ¿viste? Ni lo conoce, ni sabe dónde está, pero bueno, el tipo dice que está todo bárbaro. Pero bueno, las imágenes demuestran que es todo lo contrario, ¿eh? Así que bueno, hoy cerca del mediodía, de las 11:30 en adelante, estará la producción de Max, seguramente de los medios capitalinos. Estará Nación Max, estarán los periodistas y estarán también los periodistas locales y también de la zona. La convocatoria es importante porque ya también nos han llamado aquí para tratar de también cuidar la ruta y saber si hay que prevenir algo o no. Prevenir algo no, porque no es algo que se va a hacer en contra de, sino a favor de. No va a haber gente que esté haciendo disturbio y nada por el estilo, sino que se pueden acercar para manifestar que esa obra la tienen que hacer prontamente. Lo triste de todo esto es que los materiales para arreglar ese puente están tirados todos allí atrás de Masi Consumo, unas columnas tremendas que quedaron allí abandonadas, una obra abandonada, unas alcantarillas grandes, todas podridas, todas rotas. Se le puso más peso al puente para disimular que se movía cuando pasaba un auto. Estas cosas, viste, de chicos. Bueno, hoy se tiene que hacer algo serio. Antes de que venga el niño, antes de que llueva mucho y tengamos que lamentar algunas consecuencias. La cita es hoy, entonces, desde las 11:30 en adelante, allí en el puente de la 46, cuando vas rumbo a la localidad de Warnes, a la localidad de Obre, a la localidad de Irala y de Asamblea y también Junín. Todos esos lugares quedarían incomunicados si eso se rompe, claro. Así que vamos, ¿eh? A ver si le ponemos las pilas y esa obra se logra hacer. Te vamos a decir qué hacer. Si no sabes dónde fue. Para comunicarte con Raúl, 2342-409676, 409676, WhatsApp. Los saloncitos ahora, sobredosis de chamamé.

0: que hacer.
1: Hola Mingo, ¿qué tal? Buen día, el abrazote grande, un abrazo, que tengas un hermoso y bendecido día, dice Mingo. Bueno,
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1: En la mañana de hoy, en este 21 viernes de agosto del año 2026, saludamos en el día de su cumpleaños a Bernardo Coronel, deseándole una maravillosa vida y un feliz cumpleaños, ¿eh? El domingo nos vemos. El abrazote grande para Bernie y para todos sus seres queridos.
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1: San Andrés de Giles, el abrazote grande. Hola María Elena, el abrazote grande para esta bellísima localidad. Ya están así prendiditos a la radio. La vida es bella, pero lo más es si tomás unos buenos mates. Es más bella si tomás unos buenos. ¡Qué lindo mate! La costumbre del mate, qué lindo, caramba. Sobredosis de chamamé, dicen los saloncitos en la mañana, marcando la primera media hora, 9:30 de la mañana en la República Argentina. De acuerdo a la ordenanza 73, el personal de estación comunal con guardia urbana detuvieron en Pellegrini Mitre a una persona del sexo masculino oriundo de José Cepaz, quien estaba realizando venta de plantas ambulante. Le secuestraron 15 plantas de distintas especies y el traslado del ciudadano a la comisaría para realizar las correspondientes actuaciones.
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0: Es la hora 9:31 minutos.
1: Los Aloncitos despertando un poquitito a los que son más remolones y se quedan un ratito más en la Camuchín. Buenos días, Raúl, muchas bendiciones. Hola, Julito y Tuarte, un abrazote grande, hermano. ¿Por dónde andarás, El abrazo grandote. Buen día, Bragado. Muy buenos días, Bragado. Gracias, Chivilcoy, ¿cómo están? Mostaza, la empresa que es muy conocida por sus hamburguesas, está haciendo todas las tratativas para instalarse y pedir permiso en la ciudad de Chivilcoy. A Bragado lo pasan de largo como los políticos. Pasan de largo con los helicópteros, los aviones se aterrizan en otros aeroclubes. A nosotros nos están matando con la indiferencia hasta las empresas, te juro. Después miro y hablo y escucho a los que quieren hacer de un Bragado la perla del oeste. De 10 comercios que abren, 8 cierran. Dijo uno, fui a la framberería, no sabe, me dijeron que tienen sucursales acá y en Chivilcoy. Entonces el comercio va bien, dicen. ¿Les cuesta tanto ver la realidad de un Bragado que está cada vez más decadente? ¿Les cuesta entender eso? No se trata de buenos discursos y de personas que no tienen nada que ver con la política para decir lo que sueña, porque nadie es inteligente diciendo que Bragado se está viniendo abajo y hay que mejorarlo. Eso lo sabe todo el mundo, hasta la abuela Porota lo sabe. Los que lo tienen que saber y hacer algo al respecto son los que tienen poder político. Esos son los que tienen que hacer algo por Bragado y espero que lo puedan hacer pronto. Lo necesitamos, pero mientras sigamos trayendo chinos y ahora se viene otra empresa que va a hacer cerrar varios, yo te digo, hasta ropa vende esto que vienen ahora, Y es ahí donde tiene que estar el CUSI, no boludeando y no bailando pachanga en Chivilcoy. Tienen que estar ahí rompiendo las bolas para que realmente el comercio lo cuiden, porque si dejás venir gente de afuera, no es que seamos egoístas y pongamos barreras o tranqueras. Pero, a ver, los chinos, ¿cuánto daño hicieron a Bragado? Estamos hablando chinos ya. Para una ciudad con pocos habitantes, tenemos más chinos que habitantes bragadenses. Ahora viene una empresa que tiene polirrubro, tienda, todo lo que te pida. Llorando vamos a estar si no buscamos una solución a este tema. Y esperemos que algún día le den bola a Anso, que quiera hacer los comercios a cielo abierto, la peatonal y todo, para que la gente consuma. Lo que pasa es que vos podés poner comercio, pero si no hay plata, es como lo que dice el presidente, che. No es que esté faltando trabajo, ni es que nos vaya mal. No sé en qué país vive, pero bueno, no nos está yendo para nada bien. Pero a ver, busquemos algo positivo que nos esté pasando en la Argentina. Escucho opciones. 40-96-76, decime algo lindo, porfa, dale. En este viernes 21 se recuerda San Pío X, la luna está en cuarto creciente, el sol salió a las 7:27 y se pondrá a las 6:26 en la República Argentina. Ahí vamos.

los temas del 2027-2028. Buenos días, Raúl, que tengas un gran día, Ari, que tengas una hermosa mañana y una hermosa jornada en el día de hoy. Hola. Muy buen viernes, Raúl, y copito frío, pero con sol. Gracias a Dios otra vez viajando en tu compañía. Que tengan un hermoso viaje y un hermoso regreso. Al campo, nos vamos al campo, vamos. Ahí va. Hola, Inés, muy buenos días. Te deseo un día lleno de cariño, luz, magia y sonrisa. Un abrazo grande, dice Inés. Estamos juntando a nuestros 14 oyentes, capital, que tenemos que cuidar, porque si no me lo quitan. Claro. Y valen oro los 14 oyentes nuestros, ¿eh?

Hola Rauli, soy Lauri, trabajando y escuchando la radio. Mis compañeras quieren escuchar. Sí, Jorgito Rojas siempre está, claro. Y bueno, y que tengan una linda jornada en el día de hoy, ¿eh? Un abrazote grandote y gracias por estar, vamos. Graciela desde la localidad de Alberti, presente. Hola Raúl, hola, ¿cómo estás, Gra? Y a toda la gente de esa hermosa localidad de Alberti, hermosísima localidad, que le mandamos un cariño muy grandote. Va. Hola Junín, ¿cómo están? Esa Junín que va creciendo día a día. Ahora, no sé si es el del día de hoy o mañana, ya inauguran el shopping, ¿eh? Así que bueno, un lugarcito bonito, precioso, ¿eh? Bueno, ya McDonald's ya inauguró el otro día. La gente de Arcos Dorados nos invitó especialmente, la verdad, agradecidísimos por la gentileza y la amabilidad de una empresa que se instaló ya en la ciudad de Junín. Hola Raúl, entre los chinos más las 10 tiendas de los bolivianos te hacen pedazos a los comerciantes de Bragado. O vamos a hablar chino, vamos a hablar boliviano. Boliviano es más fácil para hablar, ¿eh? El chino medio cruzado, ¿eh? Sí, bueno. Y ahí vamos, todos contentos. ¿Cuánta plata dejarán en el municipio estos empresarios que vienen de afuera? Hay que remarla, dicen los bragadenses. Gracias, Gustavo, querido. El abrazote grande para vos. Hola, Raúl. Transitando la Ruta Nacional 5. El abrazote grande para ustedes. Que tengan un buen regreso, un buen retorno, buen viaje. La Ruta 5 colmada de vehículos y cada vez más difícil de transitar, ¿eh?

Hoy es el Día de la Futbolista Argentina. Cada 21 de agosto se celebra el Día de la Futbolista Argentina en homenaje a Elba Selva, una de las grandes pioneras del fútbol femenino en el país. Saludamos a Rocío Bueno, que juega en Racing y salieron campeonas del fútbol femenino. Y también varias personitas que arrancaron con esta hermosa profesión del fútbol embragado y luego se radicaron o representaron a otras instituciones de la zona. Felicitaciones a todas y que la pasen muy bonito en su día.

0: Los Caldegres en la mañana de la radio nos dejaban este Angélica, canciones que seguramente ustedes estarán haciendo eco y seguramente acompañándola, porque son canciones muy conocidas de la música popular argentina, radio que por supuesto se destaca con el folclore argentino, porque nos encanta. Sencillo. Hola Alicia, número uno, la number one, y Raulito, ¿cómo están?
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0: ¿por qué no callas?
1: ¿Por qué no callas?
0: ¿No te cansas de llorar?
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0: ¿No ves?
1: ¿No ves que,
0: me estoy muriendo?
1: Muriendo.
0: ¿Pero no ves que no puedo más?
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0: Abelito Seguro de la Berrap está cantando la
1: letra.
0: Esta letra la conocen todos, los Caldenes hacen la engañera en la mañana de la radio.

lo que pasaba a la enganera. Y al final los chicos se van a Mendoza, bueno, no van al Bolsón, pero van a Mendoza. Ustedes saben que estamos hablando de aquellos que fueron estafados por la preceptora del colegio de la escuela técnica, ¿no? Bueno, en definitiva, algo que fue positivo y algo lindo, ¿no? Porque los chicos se van a ir y igualmente van a poder cumplir con su deseo de viajar. Bueno, lo veníamos diciendo hace ya mucho tiempo, Fly Bondi viene presentando realmente muchísimas falencias, casi te digo, casi quiebra, ¿no? Era muy difícil que pueda cumplir con la promesa de regalar, pero en ese momento todo el mundo se solidarizó con los chicos de todo el país. De lo que había sucedido con el dinero que habían ahorrado para irse al Bolsón. Pero la preceptora dijo que no, se quedó con el dinero y ahora estamos esperando a que esta situación, la justicia, la ponga arriba de la mesa y se sepa qué va a pasar con esa situación. Mientras tanto, los chicos ahorraron casi 15 o un poquito más de millones de pesos para irse a pasar 3 o 4 días a San Rafael Mendoza, un lugar precioso, un lugar lindo. Por el otro lado, quien fue responsable de esta situación, que a los chicos los dejó sin un peso y se los llevó para su casa, que es la preceptora, en el colegio ninguno se hizo cargo ni responsable, yo no tengo nada que ver, ¿no? Nadie hizo un paso al costado, nadie hizo una mea culpa, todo el mundo se lavó las manos y esto lo único que va a pasar es que se vuelva a repetir, ¿viste? Porque si nadie tiene castigo, esto va a volver a pasar embragado y anótelo hoy, se lo estoy diciendo hoy, 21 de agosto del año 2026. Ninguno de los directivos del colegio dio un paso al costado, ninguno se fue al carajo y ninguno dice con exactitud qué pasó, qué dijo y qué hace la preceptora que se llevó la plata a los chicos. Pero como acá somos finolis y tenemos miedo al que dirán, nadie habla nada. Los cuatro rumbos, soy cantor y ahí vamos entonces cantando en la mañana de la radio, estoy con vos y lo lindo y bueno es que los chicos se van de viaje, ahí va, vamos. Déjalo que se vayan nomás y la pasen bonito.

Katopov dijo que el puente de la ruta 46 no representa ningún riesgo, que está todo lindo, está todo bueno, está todo fenómeno. Cuando le manden las fotos y los videos de cómo está el, en este caso, el puente de la 46, se va a caer de espalda. Pero bueno, hoy hay una convocatoria, vienen medios nacionales, eso es a las 11:30 en adelante, en la ruta 46, donde está el puentecito que te lleva a las localidades de vecinas, ¿no? Como de Warnes, Obren y todo lo demás. Este puentecito que está ahí nomás, de donde está el caballo, doblar a la izquierda, ahí nomás te lleva. Pues bien, ahí va a haber medios nacionales y van a estar algunos productores para hablar con los medios y para dar a conocer esta situación que es preocupante. Más que nada porque hay que hacer algo antes de que se venga la lluvia y no podemos pretender que el gobierno local haga algo porque no hay un peso, no hay plata. Alguien tiene que hacer esa obra. Las columnas están abandonadas desde hace ya mucho tiempo detrás de Más y Consumo. Están ahí a ver si tienen cría, la verdad. Qué bárbaro, che. Y bueno, y hay un presupuesto de mucha plata para eso, ¿eh? Así que habrá que ver qué pasa con esto. Habrá que pedir informes y todo eso, que van a quedar cajoneados como siempre, ¿no? Los cuatro rumbos.

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No se pudo hacer, y ese es el grave problema del puente, ¿no?

Aquí Martín de la Serna en la radio dijo que se espera y reclama la creación urgente de un comité de crisis y la reparación de la Ruta 46. El comité para estar alerta y atentos a todo lo que se pueda llegar a venir si esta obra no se realiza.

Si hay alguna pregunta y signo de interrogante, que lo vamos a hablar con el doctor Maidana en nuestro bloque de Ojo Clínico, es el tema de la meningitis. Porque claro, la meningitis se puso una intranquilidad muy importante en la ciudad de Bragado, y aquellos que están responsables de la salud dice que llevan tranquilidad a la comunidad y remarcaron la importancia de la vacunación. Si lo dice Salud de Bragado. ...95.5...

0: Los de Salta, anocheciendo samba. Ana Luján Casas, Ana Luján de 25 de Mayo, responsable de toda la información meteorológica de esa localidad hermosísima. Le mandamos un cariño muy grande y en ella a toda esa hermosa localidad de 25 de Mayo.
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0: Quiero tu pelo. Gracias, Isa, buen día.

Qué bueno, Raúl, luego de la estafa que sufrieron los chicos, viajarán precisamente. Luego de meses de incertidumbre, preocupación y esfuerzo, los alumnos de la ENET finalmente podrán cumplir el esperado viaje de estudios que había quedado a punto de perder tras la estafa que sufrió todo el grupo. El abrazote grandote, vamos. Varios camiones del ejército están desplegados en la Ruta Nacional 5, llevando equipamiento al sur.

Chivilcoy se hizo escuchar en la noche de ayer. Una gran cantidad de vecinos estuvieron recorriendo las calles céntricas de la localidad de Chivilcoy reclamando justicia y seguridad en los comercios. Dicen que hay una muy gran inseguridad en ese lugar. La convocatoria estuvo frente a lo que es la comisaría de esa localidad y también estaban un poquito indignados porque no salió nadie a dar una explicación. Hubiera sido sencillo salir a hablar con la gente, pero bueno, no se dio mucha cantidad. Hubo una previa reunión para evitar precisamente esta marcha, pero no acudió nadie a hablar con las autoridades. Por lo tanto, las autoridades tiraron las cartas sobre la mesa, dijeron, bueno, los vamos a recibir a todos, armaron un lugar grande para que no fue nadie. Ayer entonces decidieron volcarse a las calles los vecinos y dar a conocer su descontento por el tema de la inseguridad en la ciudad de Chivilcoy. Más allá de que la persona que había estado robando con arma de fuego y todo lo demás había sido detenida de inmediato, pero el clima está muy, pero muy revolucionado, la gente tiene muy poca paciencia. Ya hoy no se espera demasiado de nada, así que le dieron a conocer al intendente Britos que no tiene demasiada paciencia al pueblo, hay que hacer todo aceleradamente. No obstante eso, han tomado unas decisiones muy importantes, personal de la Martija, allí es donde salen los oficiales de policía, el que salga alrededor de 20 o 40 se van a quedar en la misma ciudad de Chivilcoy. Y también van a recibir moto con doble acompañamiento, para más que nada para el tema de las motos, que eso también es un tema de inseguridad, para controlar el tema del tránsito, se van a recibir motos con acompañante. Estamos hablando de policías, ¿eh? También se van a recibir patrulleros y equipos de comunicación. Esto a partir de todo el reclamo que se estaba haciendo en Chivilcoy. A partir del día de hoy se renueva y se también se refuerza la seguridad con más policías en la ciudad de Chivilcoy, respondiendo un poco al reclamo que se hizo en la noche de ayer en la ciudad de Chivilcoy.

Llora, llora, corazón. 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El abrazo grandote. Hola Raúl, te estoy escuchando desde la localidad de Warnes, hermosa localidad, tenemos muchos amigos por aquel lado, ¿eh? Escuchando a través de la www.fmbragado.com.ar. Gracias por hacerlo. El 409676 te invita a que me escribas.

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1: Es la hora 10, 4 minutos. La temperatura, 7 grados.

Los de Salta en la mañana de la radio. Hola Raúl, buen día. Hola Rubén, buen día. Graciela, buenos días. Martín, buenos días. Raúl, ¿cómo anda el tocayo? Buenos días Raúl, el puente de la 46 cada vez está peor. Cuando hay inundación es la única pasada de todos, así que a prestar la atención. Bueno, los vecinos, la gente. El abrazo grande para Berna, que está cumpliendo años en el día de hoy, Bernardo Coronel, allí está en el Club de Pesca, claro que sí. Y los martes saludar a la gente de Corazones Solidarios que le dan de comer a los abuelos con todo lo que ellos pueden y tienen. El abrazo grandote para también, lugar que se realiza este acontecimiento solidario es en el Club de Pesca, donde está Berna también, donde está Bernardo Coronel, claro. Los del Suquía, ellos dicen del álbum de la abuela, ¿te acordás?

0: del álbum de mi abuela.
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Hola Marisa, hola Nancy, ¿cómo les va? 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Laray, laray, laray. Qué cosa seria, caramba. 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
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El abrazote grandote del álbum de Mi Abuela, y eso es lo que escuchábamos de cortina musical con los del Suquía. 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
1: Te recuerdo que la gente de los productores de campo y todo lo demás te citan al puente que tienen que arreglar ahí en la 46. La Nación Max estará también con sus periodistas cubriendo esta información a partir de las 11:30 en adelante. Van a estar 4 horas embragados los periodistas de que vienen de Capital, recorriendo, mirando también todo lo que hay que saber sobre este puente y cómo van a solucionar este tema. El señor es de la ciudad de Luján, le dicen Luciano, su apellido es Pereira. Yo te quería querer. Hola Juan y hola Raúl, buen día, que tengas una hermosa jornada y un abrazote apretadito, qué bueno, muchas gracias Juanita. Un besote grandote y cuídate muchísimo.
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1: 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Hola Nancy, buenos días, ¿cómo le va?

0: de mucha manera.
1: Buenos días, Raúl. Aquí estamos con la radio a fondo para que escuchen los vecinos del barrio. Está meta flamear como la bandera. Saludos de Cheche, Mameluco y Pepe. Están trabajando intensamente. Bueno, muchas gracias, muchas gracias. Hay que flamear ahí. Un abrazo grandote para todos los amigos albañiles, para Cheche Deleite, para todos los amigos. Gracias por estar. Mil perdones a los vecinos porque estos desgraciados ponen la radio a todo volumen y después se enojan conmigo. Claro. ¿Quién es ese que habla, que no se le entiende nada? Me llamo Raúl, ¿qué tal, con? Luciano Pereira, yo te quería querer. ¿Por qué barrio andan, chicos, flameando la radio?

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1: Un abrazo grandote. Hola, Raúl, escuchando la radio, que es espectacular tu programa. Un abrazo grande, el paisa de Comodoro. ¿Cómo andás, mi querido amigo? El abrazo grande para el paisa, ¿eh? Un abrazo grande, hermano. Acá andábamos recorriendo el campo, recorriendo la tranquera y todo lo demás, y el celular escuchando la radio. ¿Cómo se han modernizado los gauchos? Un abrazo. ¿Te acordás qué tiempos aquellos, eh? El paisa de Comodoro. El abrazo grande para toda la hermosa localidad de Comodoro, pin. Palito Ortega, Libertad Lamarque. Este tema lo largaron en el año 2026-2027. Siempre la música nueva aquí en esta radio. Y si el presidente boludea, el gobernador boludea, nosotros también boludeamos, che. ¿Tenemos derecho o no?

Hola Raúl, desde Olascuaga, sí, ya sabía yo, Olascuaga. Hola Enrique, hola Graciela, hola gente hermosa de Olascuaga, buenos días a ustedes también. Hola Raúl, querido, un abrazo grandote, grandote, grandote, gracias, gracias Héctor, querido, gracias Raulito, gracias Patricia, ¿cómo estamos? 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Y no vas a parar de vender. Bueno.

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0: lo que pasaba, Pedro y Pablo, la marcha de la blonga. Polémico fallo por la muerte de Sergio Denis. La justicia culpó al cantante de su propia muerte. Esto lo hizo el gobierno de Tucumán. Tremendamente vergonzoso lo que ha decidido la justicia. Ellos son los que precisamente deben dar justicias. Pero bueno, Dios sabrá por qué pasó esto. Lamentablemente, la responsabilidad en el término del artículo 1728, así dicen aquellos que saben, vuelcan este fallo que ha decidido la justicia de Tucumán, que la culpa de la muerte de Sergio Denis la tiene él mismo por haberse caído del escenario. Estas son las cosas que dicen los periodistas y lo escuchamos a Barril.
1: Eso dicen, la que provocó la caída y la consiguiente muerte por las heridas. La decisión judicial dispone no indemnizar al artista, a la familia del artista, y claro, libra de culpa a los responsables del show y del armado del escenario.

Sergio Denis llevaba media hora de recital. Había bajado del escenario para acercarse a su público y cuando emprendió el regreso, lo sorprendió la fatalidad. Las lesiones dejaron al popular cantante con un daño cerebral irreversible. Sobrevivió un año y dos meses con distintas terapias. Murió el 15 de mayo de 2020. Más de 6 años después, la justicia de Tucumán resolvió que Sergio Denis fue el responsable de su propia caída. La resolución de la Sala 1 de la Cámara en lo Contencioso Administrativo de Tucumán argumentó que Héctor Omar Hoffman no verificó su línea de marcha antes de dar el paso en falso que lo hizo caer casi 3 metros al foso de la orquesta. Y para los jueces, esta maniobra interrumpió el nexo causal exigido para atribuir la culpa al teatro. O sea, los responsables de la muerte del cantante no fueron ni el teatro ni los organizadores, sino el propio Sergio Denis por no mirar por dónde caminaba. Esta sentencia...

0: Este estreno especialísimo. Señor presidente.
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3: Los artistas deberán tener mucho cuidado cuando transitan los escenarios, especialmente si hay fosas para las orquestas y los músicos, que se estilan en algunos teatros. Pero bueno, lamentablemente la justicia decidió que la culpa de la muerte de Sergio Denis es como que él mismo se hubiera suicidado, ¿no? Se hubiera querido matar lanzándose desde el escenario hacia los 3 pisos que marcaban, los 3 metros que marcaban la distancia, que se golpeó la cabeza, ¿no? Cosas que van pasando en la vida.
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3: El argentino Colapinto en la Fórmula 1. Bueno, en la vuelta a la acción de la Fórmula 1, el piloto argentino finalizó en el 13º lugar en la práctica libre del día de hoy, con, en este caso, como premio de Países Bajos, o al Gran Premio de Países Bajos. A las 11:30 comenzará la quali. Así que bueno, la mejor de las suertes para precisamente el amigo Colapinto, que es muy probable que en esta semana o en principio de la otra prenda su lapicera al papelito del contrato que lo llevaría a estar una temporada más con, en este caso, la empresa que lo lleva a la Fórmula 1. Ahí vamos.
2: Usted irá protegido entre luces y motos.
3: La mejor de la suerte para Colapinto.
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1: Dice el doctor Jorge Rashid, un presidente delirando, un pueblo angustiado, una patria de rodillas, una industria arrasada, un abandono científico, la salud comprometida y así sucesivamente. No, muchas cosas que se dicen a través del 409676. Ustedes están del otro lado, yo de este, agradeciéndoles a todos los mensajes que van llegando. Cerra, cerra, sí. 409676, comunicate conmigo, dale, vamos.

Los Calvos en la mañana de la radio, estamos con vos, estamos. Muchas gracias por los mensajes que llegaban. Che, me encanta Tito Corcero. Ha estado muchas veces en el Centro Jubilado de Bragado, que los espera este sábado con tres artistas, terrible bailongo con toda la gente. Así que nada, un abrazo muy pero muy grandote para cada uno. Muchísimas gracias por estar del otro lado. 40-96-76 es la línea que te mantiene comunicado con esta radio. 95.5 es la frecuencia. Así que nada, muchísimas gracias a todos. El abrazote grandote. Saludamos a Moni, que tiene ahora una línea de electrodomésticos también para... porque ella vende productos muy pero muy lindos y ahora trabaja con una línea de electrodomésticos para que puedas comprarte cosas lindas, como la freidora de aire, por ejemplo. Hay muchas cosas, ya luego te voy contando. Saludamos a Moni. 40-96-76, una línea que te mantiene comunicado con nosotros. A ver qué pasa por acá. Cantores de tango de Bragado, auditorio, proveeduría infantil. Así que bueno, van a cantar tangueros. Esto es... que la letra no es para mí esto, 28-8 a las 21, el 28 del 8 a las 21, el 28 hay muchísimas, pero muchísimas actividades en Bragado el 28, una de ellas es el festival de boxeo en el Bragado Club, la presencia de Nacho también en el centro, el tango ahora en la proveeduría, bueno, hay muchas, pero muchas, pero muchas cosas, así que bueno, y ya ustedes sabrán qué hacer de tantas actividades que tiene Bragado. O no hay nada o hay todo, ¿viste? Eso suele pasar. Otra vez un sismo volvió a sacudir la provincia en Salta. Bien, esto ocurrió en el noroeste del país.

Un temblor de magnitud 3.3 se registró hoy a 70 kilómetros de Cafayate. El movimiento ocurrió precisamente, ¿eh? Bueno, así es. No fue tanto, pero se nota. Se están dando muchos estos movimientos telúricos en en el mundo, iba a decir en la Argentina, en el mundo. Y siempre reflexiono con esto, ¿no? Las grandes potencias necesitan gastar millones y millones y millones de dólares en armas potentes para desarmar un planeta si lo quisieran. La naturaleza no gasta un mango y te hace más daño que cualquier bomba que pueda tener cualquier potencia mundial. Te hace más daño y como quiere y cuando lo desee, sin necesidad de mover soldados, camiones, hacer pasar lo que sea. La naturaleza se hace respetar. Nadie nunca tendrá el poder de la naturaleza cuando se enoja. Nunca. Pero nunca nadie lo podrá hacer. Mañana vamos a estar hablando con el doctor Fernando Maidana de tantas cosas que hablábamos los sábados, viste que hacemos un picadito de todo, un poco. Vamos a también a charlar un poquitito para decirles a las personitas de Bragado el tema de la meningitis para que estén tranquilos y todo lo demás, ¿eh? Bueno, después vamos a seguir hablando de otras cosas, como son los sábados, que son mucho más livianitos, y hablamos de todo un poquitito. Entre ese poquitito vamos a hablar de lo que es la meningitis para darle tranquilidad a la gente de Bragado, ¿no es cierto? Bueno, quiero saludar al doctor Pérez de Rosa que se mandó un posteo ahí en las redes con el tema de la meningitis. Es inteligente, Pérez. No, no es inteligente. Sí. Le mandamos un respeto de acá. El niño cambia el escenario climático en la Argentina. ¿Tendrán lluvias y cómo va a impactar en el campo? Un buen informe que hace la gente de Infobae, que te lo recomiendo. Será por eso también que está la preocupación y la inquietud de los productores y la gente y los vecinos de Bragado, de la zona, para que puedan arreglar el puente de la 46, que se tiene que arreglar. Están los materiales, hay un presupuesto destinado para eso. Hay muchas cosas, ¿eh? Quiero mandar un saludo al 49676, porque parate, porque son muchísimos los mensajes que he tenido hoy. Ahora tengo que encontrar el número, porque si no se me va, porque son números que a veces agendo y otras veces no agendo. Alberto Rizzo, le mandamos nuestro cariño enorme, Alberto, porque es una de las personas que está metidísima y junto con María del Carmen y también Ali y un montón de gente con él, el baile del Club de Jubilados de Bragado, que será este sábado, el sábado 22. 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El abrazote grandote a la gente del Centro Jubilados de Bragado. Ahí vamos. Gracias, María Elena. Como siempre, a todos, muchas, pero muchas gracias por acompañarnos. 409676, a Martín de la Serna le mandamos saludo también, a Adriana. Gracias, Adri. Un abrazo grande. Gracias, Eva. Gracias, ¿eh? Le mandamos saludo al Pelu, a Claudio Sicala, al peluquero del pueblo. Un abrazo grande. 409676, línea para oyente, Miguelito y Miguel y también Carla, que están allí en la cocina de la abuela haciendo cosas riquísimas para hoy. Así que bueno, después le voy a preguntar qué hay de cosas ricas para hoy. Siempre le pregunto yo. Gracias infinitas. Gracias por estar. 409676. Es la línea que ustedes me están mandando. 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
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Esto está bueno para parrillas, restaurantes y gente que ensucia toda la cocina como yo. Así que me voy a tener que traer 200 kilos más o menos. No, no, no, tanto no ensucio, pero soy bastante despistado con esas cosas. Así que muchas, pero muchas gracias. Gracias Nora de Montevideo, Uruguay. Gracias Norma de Trelew, Chubut. Un abrazote grande, grande, grande a todos por estar del otro lado. Hola Raúl, muchas gracias. Hola Clau, muchas gracias a todos los que están del otro lado. Qué bárbaro. Gracias. Buenos días Raúl. El saludo para los chicos que están haciendo, Cheche, Mameluco, Pepe, están haciendo, trabajando y están con la radio todo trapo para que la gente nos quiera. Así que bueno, hoy es el cumple de Bernardo Coronel, no se olviden de saludarlo. Está allí en el Club de Pesca. Saludamos al comisario de Bragado, que nos ha pedido alguna información que se la hemos pasado, y ellos a nosotros. Así que muchísimas gracias. A Miguel Gallo le mandamos un saludo grandote. Así que bueno, están arreglando el techo de la parroquia para solucionar filtraciones de humedad. Hay ahorros. Y bueno, para poder continuar, estamos lanzando la campaña Dona tu metro cuadrado, donde puedes donar el equivalente al precio del arreglo de un metro cuadrado. Lo que puedes aportar ayuda, acercarlo al alias parroquial santo.porres.bragado. santo.porres.bragado. Gracias por ayudar a mantener nuestra casa, el parroquia San Martín de Porres. Bueno, todo el mundo necesita, ¿no? Está bravo el tema, che. Está bravo el tema del dinero, y especialmente juntar para acomodar. Está bravísimo. Gracias infinitas. Gracias, Migue. Le mandamos un abrazo grande a Migue y a Carly. 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Andamos corriendo. Gracias, Nilda. Gracias, Rob. Gracias, Néstor. Gracias, gracias, gracias por acompañarnos. Me acuerdo. Muchas gracias. Richard, el abrazote grande. Recoleta, el abrazote. Muchas gracias. Buenos días, Raúl. Buenos días, Evelia. Muchas gracias. Un saludo especial para Fer también. El abrazo para Fernando Maidana también. Saludamos a Isabel, el abrazote grandote. Muchas gracias. Bueno, ¿cuántos? Quedé unos cuantos quedaron ahí sin saludar, ¿no? Me parece así. Gracias, Pancho, querido. Un abrazo grande para Pancho Braco. Apoyaré a Isabel. Le mandamos un abrazote grandote. Los papis de Nico Mugruza. El abrazo muy, pero muy grandote. Gracias, gracias, gracias. Bueno, yo creo que se ha saludado a todos, porque ahora seguimos con precisamente lo que se viene, como siempre, a esta hora y en este momento. 409676, línea que te mantiene comunicado conmigo. 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
2: Es la hora 11:35.
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0: 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La voz destacada de Daniel Altamirano, aunque escúchame, aunque muera. El abrazo grandote para toda la gente del barrio Complejo. Qué movida se viene, ¿eh? Te esperamos el 23 del 8. Así que viernes, sábado y domingo. Es esto. Muchas gracias a todos los que están donando de todo para que sea un gran día, dice la gente de la Comisión del Barrio Complejo. Reciben donaciones de golosinas, juguetes, tortas, todo es bienvenido. Desde las 14 será una fiesta para todos, ¿eh? Se reciben donaciones y también habrá juegos, inflables, golosinas y sorteos. Te esperamos para compartir el Día del Niño. La Comisión del Barrio El Complejo los invita a festejar el Día del Niño para pasar una hermosa tarde. Esto es el domingo en Guido y Islas Malvinas. Islas Malvinas y Guido a partir de las 2 de la tarde. Te esperamos para compartir y pasarla muy lindo, ¿eh? Así que nada, desde las 14 horas, Comisión Barrio El Complejo. Bueno, felicitaciones. Los bajitos el domingo van a estar de fiesta. Está bueno.
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0: la bicicleta, qué bonito.
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0: Saludo para la gente de Bahía Blanca. Gracias, Enrique. ¿Cómo estamos?
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0: Saludo para Fabián Millares, a la gente Rodado Tito. 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Así que bueno, le mandamos un cariño grande. 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
0: Farmacia Monzón, dice, presente en nuestro programa en Pellegrini 1801 y también Cerrajería Buarón del amigo Valentín. Llamalo al Vale al teléfono 567985. Gracias, Vale, ¿cómo estás?
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0: ¿Cómo es esto? Esto me encanta, esta parte de la letra. Esta es la bicicleta blanca. ¿Quién rellenaba los pozos de las calles? Che, a ver, vamos a ver.
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Bueno, y entramos en nuestra cuarta cantata. Esta va a ser una cantata muy especial porque se va a llamar Cantata de dos orillas. Le voy a explicar por qué. Lo que vamos a grabar son los cuentos que enviaron a un certamen de cuentos en la República Oriental del Uruguay, a programa de radio en CX30, la radio, Montevideo, y al programa de que yo formo parte, que es Argentinísima, donde se hacen los cuentos de los argentinos. Entonces, entre los dos, vamos a conformar una larga duración con los 6 o 7 mejores cuentos de cada certamen, sin establecer quién ha sido el ganador, porque se hizo el ganador por sorteo. O sea, se eligieron 5 muy buenos cuentos, y para no que fuera injusta la decisión del jurado, se decidió hacer por sorteo de esos 5 mejores. Entonces, voy a arrancar, como los tenía en la lista, con los cuentos del País Hermano, donde creo que no hay ninguna diferencia, salvo algunos términos. Hay algunas pequeñas cosas, porque nosotros, por ejemplo,

ejemplo, le decimos machete al papelito para ir a rendir. Ellos machete le dicen al agarrao, al que devoto a la Virgen del Codo, ¿no? O sea, es otra cosa totalmente distinta, pero que igual nos entendemos, sabemos cuando dice, ¿qué tipo machete es? Yo ya lo fui aprendiendo. Pero lo que quiero destacar es la generosidad del pueblo uruguayo. Y además, el gran sentido del humor que tienen para todo este tipo de cosas y fundamentalmente para el cuento de corte criollo. Porque son muy acriollados hasta en la capital. Yo a veces pensaba que estaba tratando con provincianos y eran gente de ahí de Montevideo. Entre los cuentos que han mandado, se destacan los de los mamás. El mamau da material para cualquier cosa. Están los mamaos cargosos, los mamaos pendencieros y los otros que no hacen nada, ¿cierto? Sos mamao porque sí nomás. Y, por ejemplo, yo el mamao cargoso no lo aguanto porque es ese tipo que se toma y se le tira arriba y lo obliga o lo quiere obligar a tomar lo que él le gusta tomar y lo palmea y le llora en el hombro. Y si está comiendo un sándwich de chorizo se lo exprime en la solapa. Ese tipo de cosas son insoportables, ¿no? Después el otro, el pendenciero, el buscapleito, que también para mí es una barbaridad porque cuando un hombre necesita el auxilio del alcohol para hacerse el guapo, para mí no entra ni en la escala de hombre, ¿no? En cambio el otro, ese que toma porque le gusta, como el del tango, de puro kurda, ese me encanta. Porque toma porque toma y no molesta. Fíjense de que hay gente así, que toma y no molesta para nada, como este personaje que chiflaba entre dientes para no molestar. Fíjese que respeto a los demás, ¿no? Yo tengo uno de los cuentos, es de Manuel Ángel Benítez, con cédula de identidad 346-557, porque así los juntábamos, ¿no? Para saber quién era. Que habla de un paisano de esos que toma. Está en el boliche, pero siempre hay tres o cuatro compañeros que le entreveran las bebidas como para que se chupe y haga papelones. Y esos no son amigos ni compañeros. Están usando la debilidad del otro. Y aún en la nebulosa del alcohol, este paisano se daba cuenta que lo estaban tomando para el churrete. Entonces intentaba irse cada rato. Y cada vez que decía, bueno, me voy a ir, y entraba a retirar la silla de a poco, los otros se levantaban para salir para afuera para ver en dónde metía la pata. Y él se daba cuenta de eso y casi con amargura decía, me había quedado otro rato, y cerraba. Intentó 3-4 veces irse. Como los compañeros también se levantaban, no pudo. Entonces amagó como para el caballero y salió para afuera. Cuando estaba desatando las riendas para subirse a caballo, ya estaban los 3-4 compañeros recostados en la chava del boliche y mirándolo como sobrándolo para ver dónde hacía la metida de pata. Y él se da cuenta. Entonces desata pacienzudamente las riendas del animal, las cruza sobre la cruz, las agarra con un puñado de crines bien cortita, se encomienda a todos los santos que andaban cerca, a todos los duendes del vino que tenía adentro, a su propio orgullo de hombre, y pone toda esa fuerza al servicio del envión. Y fue demasiado fuerza junta. Pegó el envión y pasó limpito para el otro lado. Pero tan ligero este hombre, mire, tan ligero que antes que agarren vuelo la risa de los circunstantes, dijo, bueno, ya que me bajé voy a tomar otra.

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Algunos la deben saber, ¿eh? A ver si me ayudan, repitan conmigo, ¿eh? Escuchen bien.

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0: porque estás esquiva, sumisa y ausente.
1: La mañana de la radio con tantas cosas, ¿eh? Bueno, en este momento está la gente de en este caso de la Televisión Nacional allí en el puente. Estábamos ahí haciendo idas y venidas de todos aquellos que están por aquel lado, ¿eh? Así que nada, estamos acompañándolos. Quiero mandar un cariño muy grande a Pancho Braco, que está en su avión escuchando la radio. Toma, escuchando la 95.5. Ah, pero tenemos que armar un viaje porque hace rato que no vuelo, así que bueno, vamos a ver si volamos un rato. El abrazote grandote. Pasá por el puente a ver cómo se ve ahí. Está la gente de la tele, la Nación Max, y las cámaras de la Nación Max y los periodistas están también. Recién estaba hablando con la responsable, la jefa de los móviles, ¿no? Que le mando un cariño muy grandote. Y ahí estamos. Ah, estoy guardando eso. Me encantó la foto. Así que nada, muchas gracias. El abrazo grandote para todos mis amigos que están ahí. Uno se siente orgulloso de tener amigos así, ¿eh? A fondo para que escuchen los vecinos. La foto de Pancho Braco arriba del avión, escuchando la radio. Tremendo. Un avión precioso. Gracias, Pauli. Un abrazo grande. Hoy es el Día del Catequista. Se celebra cada vez el 21 de agosto. Conmemora la fiesta de San Pío X, Papa consagrado como el santo patrono de los catequistas, por su gran impulso a la enseñanza de la fe y la organización de la catequesis eclesiástica. 21 de agosto, Día del Catequista. Así que bueno, le mandamos un cariño a cada uno de ellos. En este 21 de agosto, mientras escuchamos de fondo a Daniel Altamirano, en este caso con La Primera Piedra, 12:42 minutos en la República Argentina. Si tenés La Nación Max, ponelo a ver, porque creo que estaban por salir ya. Desde Bragado, la muchacha. El abrazote grandote, qué lindo. Hoy es el cumple, ya lo dije, de Bernardo Coronel. Le mandamos el abrazote, la está pasando junto con sus seres queridos y todos sus amigos, que tiene un montón. Así que le mandamos un abrazote grandote. 4096-76, línea que te mantiene comunicado conmigo. Muchas gracias. Le mando un cariño muy grande para Norita desde la República Oriental del Uruguay. Está Nori y le mandamos un abrazote grande. Ella está en Montevideo. El abrazo. Que el sol de hoy ilumine tu camino y te traiga muchas bendiciones. Gracias, Nori. El abrazo. Gracias, los saludos que van llegando. Y nosotros estamos aquí, la verdad. Muchas gracias. Quiero saludar y agradecer, porque ya luego vas a saber cuándo nos volvemos a encontrar. Saludar a Melina, me quedó grabado su nombre porque es una de las letras de Camilo Blanes, es decir, de Camilo VI, su nombre. Y bueno, ella es jefa de noticias de, en este caso, de La Nación Max. Así que le mandamos un cariño grande y gracias por acordarse de nuestra radio. Y hoy, gracias a esta empresa de televisión, se van a conocer algunas cositas. Y ustedes saben que cuando se televisa y se da a conocer las situaciones que atraviesan localidades, se buscan soluciones prontas. Visibilizar lo que pasa en el puente de la ruta provincial 46 es muy importante, precisamente porque si se viene el Niño, como se está diciendo, donde hay que tener alerta de lluvias desde 200, 300 hasta 600 milímetros, nunca olvidemos lo que nos pasó a todos aquellos que en el oeste bonaerense sufrieron la entrada del río Quinto por el crecimiento, por el Jovita, que entraban por Rivadavia, América, y crearon en Trenquelauquen una de las lagunas más grandes de la provincia, llamada Cuero del Zorro, donde va todo el mundo a pescar. Pero antes de que fueran a pescar, eso era un desierto, era arena. Entró agua, se inundó todo. No se inundó la ciudad porque todo el pueblo estuvo haciendo el canal de la Pala Ancha. Ese canal con arenas y bolsas llenando todo para que el agua no entre al pueblo. Y no hubo tiempo, no hubo aviso. Acá sí se les está avisando. Arreglen todo lo que se pueda, canalicen todo lo que se pueda, limpien todos los canales y zanjas que se puedan, porque el Niño, cuando llegue y las lluvias lleguen, no nos tiene que agarrar desarmados. Y ningún político se tiene que ofender si se da a conocer esto del puente de la ruta provincial 46, menos Catopodi, que dijo que estaba todo bien, porque si se ve las imágenes, si ustedes ven los videos, realmente no está todo bien. Esos caños que pasan por abajo están podridos, se ve todo un movimiento, está todo feo. Y hay elementos ya comprados hace mucho tiempo que están tirados, abandonados detrás de Más y Consumo. No se puede hacer eso. Es decir, soportamos, toleramos un montón de cosas, pero que permitamos que nuestro bragado se inunde, ponele, o que el agua ingrese a cualquier lugar, a cualquier barrio, no importa cuál, ya estamos haciendo las cosas mal. Por lo tanto, nadie se debe enojar si los medios nacionales toman la información seriamente y trabajan con ella. ¿Está claro? Está claro. Visibilizar el problema es lo importante. Y agradezco a Dios que la gente, en este caso, de La Nación Max, haya tomado esta tarea y que se dé a conocer cómo se debe. Ahora, esperemos que se comience a trabajar en una solución. Agradecer a todo el personal de la gente que ha llegado aquí de la tele. Muchísimas gracias por acordarse de todos los medios, especialmente del nuestro, que es el que está trabajando en este momento con esto hasta las 13. Un abrazo grandote a ellos. 409676, línea que te mantiene comunicado con nosotros. Un abrazote, pero grande, grande. Es la hora 12:47 en la República Argentina. Estás conmigo hasta las 13 en vivo. Nosotros hoy pasado de tarea, con mucha gente que saludamos a José Luis también, que pasó a saludarnos. Saludamos a toda la gente, al doctor Fernando. Un abrazote grande. Mañana vamos a hablar con Fer de todos los temas, pero también vamos a tocar un poquitito el tema de la meningitis para que estén tranquilos todos, que para saber cómo actuar en cuadros de esa naturaleza. Bien, y hablaremos de todo un poquito. Un abrazote grande para Fer y para toda su gente. El saludo muy grandote. Bueno, Ale, un abrazote grandote y ahora a comer rico, qué lindo. 409676, línea que te mantiene comunicado con la radio. Ya nosotros en los últimos minutitos de la mañana. Ella es bragadense, se llama Sonia Vega. Un tema que lo hicieron muchos. También se esperaba que Paloma cantara este tema en Canal 13, ¿no? Pero no cantó este tema. Hubiera estado lindo que lo haga, ¿eh? Bueno, capaz que aparezca otra vez, Palo, en esta versión que están dando ahora de dos personas cantando juntas. ¿Quién te dice? ¿Qué sé yo? Por ahí se puede. Se llama Marinero de Luces. Ella se llama Sonia Vega.

0: es la hora 12, 48 minutos. La temperatura, 10 grados. La humedad, 51%.
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señor se llama Jorge Rojas. Voy a celebrar en la mañana de la radio y ya nos vamos alejando en este viernes 21 de agosto para encontrarnos mañana, si Dios así lo permite. Con días de frío, muy frío va a ser mañana, la temperatura va a estar bajo cero. Hay que ir abrigándose, el solcito va a aparecer, claro, pero hay que abrigarse y mucho, ¿eh? Es la hora 12:53 minutos en la República Argentina. Nos vamos con un lindo blue.

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1: Desde Bragado, provincia de Buenos Aires, República Argentina. Gracias por la atención prestada en este hermoso día viernes. Nos encontramos mañana a partir de las 9 de la mañana y hasta las 13 en estas mañanas con Raúl, en los mano a mano, en los ida y vuelta, en toda la gente que se ha comunicado, en los amigos y en todos aquellos que han estado ya, en nuestros 14 oyentes. Gracias infinita por estar siempre. A los auspiciantes, muchas gracias por estar siempre. El abrazote. Gracias, gracias, gracias. Será hasta mañana. Que tenga buena tarde. Chau, chau.
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0: banda, gracias por recibirnos así, de esta manera.
1: Hola, gorda, ¿cómo te va? ¿Te acompaño?

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0: Ya no habrá tiempo para tristes despedidas. 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Hola, Marc.
1: ¿Todo bien?
0: Sí, bien.
1: ¿Y la familia?
0: Todo bien.
1: A ver.
0: Buenísimo estar aquí y ver el video. ¿Qué pasó con el sonido? ¿Será que se me mudó?
2: ¡Hello! Oye.

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canción para amores de otro mundo. Y quiero invitar a cantar esa canción a un artista que admiro mucho y quiero mucho, mi amigo Pablo Durán.

Bueno, va por ustedes. Muchas gracias. Muchas gracias por esta noche.

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1: Ay, si un día yo volviera a mi escuelita allá en selva, buscaría la canción que me enseñó mi maestra. Como una dalia de sol, llenaba de luz el aula, y eran mensajes de amor que ponía en sus palabras, hablándonos suavemente, nos mostraba su alma blanca. Enseñaba que la vida son muchas sumas y restas, que bajan al cero o elevan, y que las sumas de amor restan al odio su esencia. Cuando llegaba el recreo, la galería de la escuela se llenaba del bullicio, como un rumor de colmena. Éramos nosotros buscando, con el tesón de la abeja, el polen de la alegría en la flor de la inocencia. Ay, si un día pudiera volver a esa humilde escuela en selva, buscaría aquel pupitre hecho de nobles maderas, donde he tallado mi nombre y el de una compañera, escritos en un corazón atravesado por flechas. Entonces entonaría la letra de una canción que ha quedado en mi memoria como grabada en la piedra, con el buril del amor de una artesana maestra.

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desde la ventana de un casucho viejo, abierta en verano y cerrada en invierno, de vidrios verdosos y plomos espesos, una salmantina de rubios cabellos y ojos que parecen pedazos de cielo, mientras la costura mezcla con el rezo, ve todas las tardes pasar en silencio a los seminaristas que van de paseo. Bajan la cabeza sin erguir el cuerpo. Marchan en dos filas, pausados y austeros, sin más nota alegre sobre el traje negro que la beca roja que ciñe su cuello y que por la espalda casi roza el suelo. Un seminarista entre todos ellos marcha bien erguido, con aire resuelto. La negra sotana dibuja aquel cuerpo gallardo, airoso, flexible y esbelto. Él, solo y a hurtadillas, y con el recelo de que sus miradas observen los clérigos, desde que en la calle vislumbra a lo lejos a su salmantina de rubios cabellos, la mira muy fijo, con mirar intenso, y siempre que pasa le deja el recuerdo de aquella mirada de sus ojos negros, con vivas y audaces miradas de fuego. Parece decirle: te quiero, yo no he de ser cura, yo no puedo serlo, si yo no soy tuyo me muero. A la niña entonces se le oprime el pecho, la labor suspende y olvida los rezos, y ya vive solo en su pensamiento su seminarista de los ojos negros. 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

iban en silencio. 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Corrieron los años, pasó mucho tiempo, y allá en la ventana del casucho viejo, una pobre anciana de blancos cabellos, con la tez rugosa y encorvado el cuerpo, mientras la costura mezcla con el rezo, ve todas las tardes pasar en silencio a los seminaristas que van de paseo. La labor suspende, los mira, y al verlos, sus ojos azules, ya tristes y muertos, vierten silenciosas lágrimas de hielo. Sol, vieja y triste, aún guarda el recuerdo de su seminarista de los ojos negros.

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